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3: Hola, bienvenidos un viernes más al rincón más sombrío del sonido. Aquí en Escuela Cínica y aquí en Tesla FM. Hoy el programa va a ser un monográfico dedicado a un dúo, a un proyecto sonoro afincado en Barcelona llamado Principal 1, y al que dedicaremos todo el programa porque creo que se lo merece, ya que acaban de estrenar su primer disco, su primer álbum, Black Noir, y lo vamos a escuchar íntegro aquí.

Principal 1 es un proyecto de Dark Wave, de Minimal Synth Oscura, con base en Barcelona, a cargo de Andreas Zukowski y Julia Bondar. Precisamente el contacto que he tenido con esta última, con Julia Bondar, en Facebook, en la red social de Facebook, ha sido el vaso comunicante con el que he conseguido el material que vais a escuchar y los datos que os voy a contar. Así que vamos a adentrarnos en este universo de Principal 1, este dúo que está ahora precisamente de exultante con su nuevo recién estrenado trabajo, Black Noir. Decir que el camino musical de Andreas Zukowski comenzó a una temprana edad y desde entonces tenía una pasión innegable por los sintetizadores y sobre todo lo que es la producción de música electrónica en general. A través de ese amor por este tipo de música se involucró en gran medida en la escena underground de la música electrónica en Kiev y más tarde en Viena con los artistas locales que tenían ideas afines. Estas relaciones con esta gente, con estos artistas, lo ayudaron a descubrir su último deseo de crear su propia compañía, su propia banda, que fundó con Julia Bondar, conocida como Endorphin S, donde podía desarrollar sus propios instrumentos y continuar su pasión por los productos de otra compañía para crear sus propias melodías musicales. Formar Principal 1 fue la única forma de liberar todo eso, lo que les viene de una forma natural, ya que el encuentro con Julia Bondar provocó que Andreas encuadrara todas sus primeras obras en melodías de techno down tempo, estructuradas usando sus propios sintetizadores, cajas de ritmo y modulares Eurorack que se fabricaba él mismo. Durante los últimos 3 años, Andreas y Julia se han presentado a algunos festivales y eventos de música electrónica experimental en toda Europa, sin tener todavía un nombre adecuado para el dúo. Pero en 2016 se mudaron a Barcelona y comenzaron con el proyecto Principal 1. En los últimos años, Andreas y Julia han sido invitados a realizar muchos eventos en vivo y en festivales, donde han estado refinando su música, su grabación y su producción, basándose en experiencias continuas como todas las que han hecho. Esos eventos los motivaron a crear su primer álbum de larga duración, y es el que tenemos aquí, este Black Noir, que no teme a los géneros de reproducción. Black Noir es un álbum de debut de la banda caracterizado por sabores melancólicos pero bailables y una mezcla rítmica de onda oscura e industrial que se completa con una interpretación vocal apasionada que habla al público a través de su poesía. Las letras escritas por Julia se refieren a los periodos sin esperanza en los que los sentimientos son destructivos y confesionalmente narrativos, ¿no? Decir que entre estos eventos que os comentaba, pues están, por ejemplo, el Modular Days en el año 2015 en la ciudad de Linz, otro Modular Day en Barcelona el 2015, el mismo año, el Rack Rush 02 de Viena también el 2015, un año más tarde, el 2016, en Roma, el 808 State Life. En Madrid en el 2016 también el Future Music Expo. Un año más tarde, en el 2017 también en Barcelona, el Electroseny Festival, Teorema Festival, La Rouge, todos esos eventos durante el año 2017. Formas diversas de Vida Festival en el 2017 en Amposta. El Modular Café en el año pasado, 2018, también en Barcelona. Y bueno, pues también han hecho cosas en radio, entrevistas y alguna que otra sesión en radio, sobre todo en Barcelona. Y bueno, pues aportando este arte suyo que, como os decía, pues está adentrado en este universo del dark wave, el down tempo electronic, el synth y pop y la cold wave, el minimal synth, etiquetas, pero que al fin y al cabo definen un poquito lo que es el espíritu de Escuela Cínica, que es el que
intentamos divulgar desde aquí y que este grupo, este dúo, encajan a la perfección con este espíritu de nuestro programa. Así que hoy, por eso os decía, merecido está que le dediquemos un monográfico a este dúo, a Andreas y a Julia, para que se sientan reconfortados y sepan que desde aquí, al menos empezando por mí, por Style Fabric, les deseo muchos, muchos éxitos y que sigan ahí, que sigan trabajando, porque creo que tienen mucho que dar, mucho que decir en estos estilos de música. Dejémonos de palabras y vamos al grano. Tenemos un disco por delante y lo tenemos que escuchar entero, así que vamos con el primer tema, primer y segundo tema, porque el primero es una intro cortita de apenas un minuto y el segundo el tema Trivial. Intro y Trivial de Black Noir de Principal 1.

Bueno, hasta aquí esta intro y este trivial de Black Noir, el primer disco de Principal 1. Pues bueno, seguimos con este trabajo y ahora toca el tema In Your Veins.

Seguimos aquí en Escuela Cínica, en Tesla FM, escuchando íntegro este trabajo de Principal 1 titulado Black Noir. Vamos ahora con el tema So Keen, el cuarto tema de este disco.

Soaking, aquí sonando las últimas notas de este tema de Black Noir, el primer trabajo, de Principal 1. Y ahora vamos con el que para mí es mi preferido, Intermet.

Personalmente, he de decir que este trabajo me está llevando, me está trayendo muchas, muchas alegrías, porque realmente es un sonido tan, tan peculiar y tan agradable de escuchar, al menos para mí, ¿eh? Que me llena totalmente. Así que bueno, yo lo dejo ahí, es una opinión, es la mía, no cuenta, ¿vale? Pero la dejo. Seguimos, hemos escuchado el tema Intermezzo y ahora vamos con Fame. Recordemos, disco Black Noir y grupo principal 1.

Bueno, pues hasta aquí este Fame, este sexto tema del Black Noir de Popular 1. Vamos ahora con el Paid Romance.

Bueno, pues hasta aquí este Paid Romance, y ahora vamos con More Wine, el octavo tema de este Black Noir de Principal 1. Este dúo, Andreas Zukowski y Julia Pondar.

Bueno, vamos ya acercándonos al final de este disco. Nos quedan tres temas. El último, digamos, oficial del disco es este que vamos a escuchar ahora, el Metal Clouds. Luego

Bueno, y con este Metal Clouds, digamos que llegamos a los nueve principales temas del disco, de este Black Noir de principal 1. Os decía que son los oficiales porque hay dos temas finales que llevan el mismo título que otros dos temas del disco, Trivial e Intermezzo, pero son mixes. El primero que vamos a escuchar es el Trivial, remixado por Paul Chambers. Queda como Trivial y entre paréntesis Paul Chambers Rainy Day Remix. Vamos a escucharlo.

Bueno, y el segundo de estos remixes y por tanto último tema del disco, el número 11, se trata de este intermezzo, entre paréntesis, Sans Soleil Feat Zali Remix. Son estos remixes hechos por Sans Soleil y Feat Zali que lo han dejado como vais a escuchar a continuación.

Pues sonando de fondo todavía este intermezzo Sans Soleil Feat Thali remix. Este remix que han hecho esta gente sobre el tema intermezzo de Principal 1 de este álbum Black Noir. Llegamos al final de este repaso no, escucha íntegra, salvo estos breves minutos que os dedico ahora y al principio, pero ha sido escucha íntegra de este trabajo, el primer trabajo de Principal 1 editado, autoeditado y con este título de Black Noir. Que no se me olvide, porque me suele suceder, que deciros que esta gente tienen Bandcamp donde conseguir este álbum enterito, sin mi voz melodiosa de por medio, y donde lo podéis conseguir de momento gratuitamente en free download, en descarga libre, y el Bandcamp es el principal1.bandcamp.com, www.principal1 todo junto bandcamp.com. aquí pues tendréis también un poco más de información al respecto de este álbum en concreto. Lo que os he contado ha sido un poco la historia de ellos, que me la pasaron. Y bueno, pues aquí tenéis un poquito explicado cómo funciona el disco. Os lo dejo para que lo visitéis, ¿eh? En principal1.bandcamp.com tenéis los 11 temas de descarga. Podéis descargar incluso la portada, una hermosa portada, muy oscura como su propia música. Y nada, pues deseando que estas descargas se sucedan, porque se lo merecen. Tanto Andreas como Julia se lo han currado y se lo están currando y están haciendo un trabajo magnífico. Así que vaya desde aquí, desde Escuela Cínica y desde Tesla FM, mis mejores y supongo que nuestros mejores deseos. Hablo en nombre también de todo el equipo de Tesla, los mejores deseos en general de que estas dos mentes, estos dos artistazos, sigan adelante con su trabajo, con sus obras, y que nos sigan iluminando durante mucho tiempo más. Están al principio prácticamente de su carrera, así que espero hacerme viejo escuchándolos y gozando con ellos. Pues nada más, este es el programa número 4 de Escuela Cínica. Y para mí es un honor estar aquí en Tesla FM y un honor dedicaros estos programas a vosotros y a vosotras, para que disfrutéis y de las otras músicas del rincón más oscuro del sonido, tal y como nuestra compañera Sofía Bertomeu nos dice en la voz inicial de este programa, en su sintonía. Que sepáis que es de Sofía Bertomeu la sintonía, la voz de la sintonía de este programa. Pues nada más, me despido de todos vosotros y que nos vemos de aquí a un mes. Escuela Cínica, Tesla FM. Saludos.

0: достаточно впечатляющего.
1: Za 15:08.

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El radio arte es la invitación que se le hace al receptor, al oyente, a que escucha, a que pueda configurar un escenario propio. Se apela mucho al aspecto subjetivo del radialista, de la persona que elabora esta pieza. Debe ser armónico, es decir, sonar bien. Es un género totalmente libre en su construcción.

Mi nombre es Sol Reza, soy de Buenos Aires, Argentina. Trabajo principalmente con espacialización de audio. Ahora estoy haciendo nuevas cosas con inteligencia artificial y otras tecnologías, pero principalmente vengo del mundo de la radio, el radioarte, y a partir de eso empecé a desarrollar piezas que les llamo yo storytellings sonoros, donde la espacialidad de audio cumple un rol muy importante en la forma de contar la historia. En esta residencia de Binaural, mi proyecto es un proyecto en colaboración con Franco Falistoco, donde él hace entrevistas a distintos personajes, principalmente mujeres de la comunidad de Alba, y yo reinterpreto fragmentos de esas entrevistas junto con paisajes sonoros y sonidos locales en una nueva pieza que es una pieza de video y espacialización de audio.

0: A ver. 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
1: Y agua.

Fue muy interesante para mí esta residencia porque yo vengo de un ambiente más de ciudad y el encuentro con lo rural junto con la tecnología fue todo un desafío. Cómo poder contar una historia donde lo rural tiene algo súper potente para decir con la tecnología que yo suelo usar para un público que no es el público habitual que yo suelo tener en las presentaciones. Entonces, hacer la historia y lograr las conexiones con el público fue realmente un aprendizaje para mí asombroso y que agradezco muchísimo la oportunidad.

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2: Honey White nos trae su nuevo sencillo llamado Wanna See. Este es su primer lanzamiento desde que comisarió y presentó el programa de radio Freak Sound Playlist Show en BBC Radio 6 Music el pasado 8 de abril del corriente año.

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1: Uno de los tantos proyectos experimentales de Joel Salvatierra, conocido como Yo Transmission, es Catástrofe del Noise. Y en esta oportunidad es que nos hacemos eco de una de las obras lanzadas a través de su canal de YouTube, llamada Space Closet. Esta obra, que no ahorra en el uso de las reverberancias y en los delays análogos, es una introspectiva composición hacia un maravilloso corazón de las tinieblas.

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0: Hola, buenas, ¿qué tal? Un programa más de Junts de Tunguska aquí en Tesla FM. Bienvenidas, bienvenidos, como he dicho, a un nuevo programa aquí en Tesla FM. Junts de Tunguska, somos Joan. Hola, Joan, ¿qué tal?
1: Hola, ¿qué tal?
0: Y yo, Maribel. Y ya sabéis que, bueno, una horita poniendo música que esperamos que os guste.
1: Bueno, dejamos a estos chicos tan ruidosos y nos vamos por cosas más... Bueno, vamos a empezar. Los primeros en sonar son Evan Parker con Kinetics. Kinetics es un trío formado por Jacob Anderskow, Adam Plutz-Melve y Anders Westergaard. El trabajo, editado por el sello portugués Clean Feed, se titula Chasm. Y el tema que vamos a escuchar se llama Copenhagen parte 2, que es una grabación hecha en directo en el DKDB de Copenhagen el día 23 de febrero del año 2018. Así pues, os dejo con Evan Parker con Kinetics.

Y el segundo trabajo que traemos ahora es Aliacha, de Ferran Falles y Albert Cirera. Lo han grabado la discográfica Multicultural Project y el tema elegido, Alino.

0: Y continuamos con Llums de Tunguska aquí en Tesla FM. Ahora vamos con Christine Abdelnour y Chris Corsano. Su trabajo, Quan fol en ech uva le blanc, el tema Omid de Night Row y decir la discográfica que es Relative Pitch Records.
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Bien, vamos por otro disco. Vamos con Ingrid Laubrock, Cory Simte y Stefan Crump, de un disco llamado Channels, el tema que escucharemos Medium y editado en el sello Intact.

Clockwise es este disco con un montón de artistas como Jacob Garchik, Anna Weber, Jeremy Winner, Christopher Hoffman, Matt Mitchell, Chris Tordini y Chet Smith. El tema elegido Idiom 2 y corresponde, bueno, a la discográfica P Recordings.

0: Bien, y ya terminamos el programa de este mes de septiembre con Wadada Leo Smith, en concreto con con un trabajo llamado Rosa Parks Pure Love and Oratorio of Seven Songs, en concreto con la pieza llamada Rosa Parks Mercy Music for Double Quartet, editado por el sello TUM Records. Y con esto nos despedimos de todos vosotros hasta el próximo mes, hasta la
1: Hasta el mes que
0: próxima
1: viene
0: entrega.
1: aquí en Tesla FM.
0: Así pues, hasta pronto.
1: Adiós.
0: Adiós.

0: Buena Coco.
1: Thank you.

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0: noches, seáis todos bienvenidos a la Nocturna Discordia número 482. ¡Vamos! Bueno, esto sigue proliferando, los conciertos, y bueno, y todo, un poco de todo esta noche, de cada jueves. Y desde hace 3 años, vamos compartiendo también programación y vida y experiencia, experimentación. Gracias a Territorio Sonoro y el Festival Lemo. Y esta es la tercera vez, tercer año, ¿no? O su tercera edición.
1: Sí, porque más youtubers, llavors ja a mi se'ns va perdre abans també. A vegades dic l'any passat és com, no, si va ser el maig de l'any passat. 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
0: És el que tiene 24-25-26. És el que tiene el aceleracionismo actual. Del mundo moderno, que cada vez va más rápido y tal, y no se olvida, ya el tiempo pasa que no se da cuenta. Pero bueno, hoy tenemos dos conciertos como cada noche. Bueno, los que aún no lo saben, cada jueves desde hace como 13 años estoy yo aquí haciendo los conciertos. Lo he ganado ese aplauso, ¿verdad? Normalmente no lo digo así y tal, pero hoy tenemos dos conciertos con mucha gente. Generalmente programamos dúos o tríos o grupos muy grandes. Y hoy es un día de esos de grupos grandes. Bueno, los grupos para improvisación libre son bastante grandes. Y en el caso del primer grupo, como pueden ver, es un quinteto con Marcelino Balleral. Y al violín. Yo tengo la teoría que a partir de cuatro músicos, o sea, ya más de cuatro músicos, cuando llega a cinco, que aparte es un número discordiano por excelencia, el cinco, bueno, el caos. Mi teoría es esta, que si es uno, pues uno, bien, un solo. Son dos, pues solamente dos relaciones. Son tres, una relación aquí, otra relación aquí, seis relaciones en total. Son 4, asciende a 20 relaciones. Pero son 5 y sube a 120. ¡Yeah! No, pero tiene ese sentido, pero punto este matemático al menos. Entonces le dije a Juanma que, bueno, si son 5, pues mejor hacer alguna partitura gráfica. Y ha hecho algo especialmente para esta noche. Entonces van a ver una pieza que está hecha para ahora, para vosotros. Para ellos también. Y muchas gracias. Y aquí va, y ahora les dejo aquí el Eix.
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0: nuevamente a la nocturna discordia número
1: 482.
0: Y bueno, este es el segundo concierto de la noche. Como cada jueves hay un segundo concierto, este es el segundo concierto. Por romante, pero así va. Así va la cosa. Pero, a diferencia de otros conciertos que hacemos cada jueves, hoy es parte del LEM, que para nosotros es algo también muy especial, porque es un festival que se mantiene aquí desde hace muchos años. 31 años. Y bueno, y ahora el segundo set es una visita de Zurich, de Florian Stoffner, la guitarra que... también otra habitual.

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